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1: Le cantamos a un Dios que es infinitamente misericordioso. Un Dios que no se cansa de amarnos, que no se detiene. Un Dios que nos enseña desde lo pequeño a vivir la grandeza. Un Dios que nos enseña que no hay victoria sin cruz. Grande eres Dios, bendito seas, Señor. Gloria a ti, Señor Jesús.

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Levanta tu mano al cielo y donde estás. Dilo, el Espíritu de Dios está sobre mí. Ha ungido mi boca para proclamar su gloria. Hoy profetizamos vida, sanidad, provisión, nuevas fuerzas, nuevos comienzos, liberación. En el nombre de Jesús, todo hueso seco, todo lo que está muerto, hoy cobre vida por el poder, por el aliento del Espíritu de Dios. Hablaré en fe. Mi casa es salva, es prosperada, bendecida en Cristo Jesús. Amén y amén. Aplauda fuerte a tu Señor.

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0: atemorizados, pero no derrotados.
1: Brasil, 1950.
0: Julio Pérez, integrante de aquel seleccionado uruguayo, recordaba: los cronistas se dejaban impresionar por las goleadas de Brasil, pero no se daban cuenta que los rivales se achicaban. Y no era para menos, la tribuna, la multitud y todas esas cosas que pesaron en el ánimo de los españoles y los suecos permitieron las goleadas. Pero eso con nosotros no camina. El equipo nuestro juega bien y estaba integrado por hombres. Skoglund, jugador sueco, recuerda aquel partido contra Brasil. Cada vez que tocaba el balón, explotaban petardos a mi alrededor. Era como un campo minado. Roque Máspoli, integrante del seleccionado uruguayo, recuerda alguna de las hostilidades recibidas. Llegamos al Maracaná al mediodía y nos habían acercado unos colchones para descansar hasta la hora del partido. Pero el estadio no estaba totalmente terminado y por algunos huecos en las paredes del vestuario nos molestaban tirando petardos. Parecía que era la guerra y nosotros esquivábamos las granadas. Sin duda, un contrincante atemorizado representa una presa fácil. Hay circunstancias en la vida y ante las cuales hemos visto a muchos caer, que se presentan como verdaderos enemigos infranqueables, terriblemente atemorizadores. Sin embargo, ante tales circunstancias, podemos escuchar la voz de Dios diciendo: no tengas miedo, pues yo estoy contigo. No temas, pues yo soy tu Dios. Yo te doy fuerzas, yo te ayudo, yo te sostengo con mi mano victoriosa. Y los que luchan contra ti quedarán completamente exterminados.
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su descanso. Él es tu alivio. Él es tu medicina. Él es tu mejor amigo. Él es quien te creó, quien te dio forma con detalle.

Y es que no se equivocó. Hoy entra en sus brazos y descansa. Que nada te falta. Aunque la circunstancia diga que todo falta, nada falta. Porque Él está. Él está en el asunto y nada me hará falta.

Hay unos pastos verdes para descansar. Hay un manantial que está saciando. Y Él dice: ven, entra a las aguas. Ven, entra en el reposo. Nada me falta en ti, Jesús. Nada. Si te tengo a ti, lo tengo todo. Todo lo tengo en Cristo. Todo lo puedo en Cristo. Todo lo puedo en Cristo. Gracias, Jesús.

0: gracias, dale gracias. Gracias, Jesús. Gracias por todo lo que has hecho. Por todo lo que estás haciendo.
1: Las flores quieren ser como tú.

0: Radio Esperanza, 90.1 MHz. ¿Sabías que la gasolina no es igual en invierno que en verano? Cuando el tiempo es muy frío, resulta difícil vaporizar la gasolina y cuesta mucho arrancar el auto. Por eso las compañías petrolíferas en invierno preparan gasolinas con una mayor proporción de componentes volátiles, lo que permite que se vaporice más fácilmente. Por otra parte, cuando el tiempo es caluroso, no es deseable que la gasolina sea muy volátil porque se vaporizaría con demasiada facilidad. Parte de la gasolina del depósito se perdería por evaporación, lo que además de caro resulta peligroso para el medio ambiente. Además, pueden formarse bolsas de vapor en los conductos del combustible, con lo que la bomba de gasoil no podría funcionar correctamente y no llegaría suficiente combustible al motor para prender el auto. Cuanto más frío sea el clima, mayor es la proporción de componentes volátiles que debe contener la mezcla. De hecho, las compañías petrolíferas cambian la proporción de la mezcla 4 veces al año y no nos damos cuenta, pero lo notaríamos si no lo hicieran. 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
1: Antes que te formase en el vientre te conocí. Y antes que nacieses te santifiqué. Padre, hoy nos rendimos ante el diseño original que trazaste para nosotros. No somos un accidente, no somos una casualidad de la historia. Somos tu poema, escrito con tu propia mano. Declaramos que ningún error del pasado puede borrar lo que tú ya decidiste. Hoy abrazamos nuestra asignación y caminamos hacia nuestro gran destino.

Yo declaro que el aceite del Espíritu Santo sana toda herida emocional ahora. Yo declaro que la paz de Dios monta guardia sobre los corazones de mi familia. El tiempo de la tristeza ha terminado, el tiempo de la restauración ha

0: abrazo del Padre te ha rodeado, las heridas han sido selladas. Sal de su presencia con la sonrisa de quien se sabe profundamente amado. No hay más lamento, solo la paz que sobrepasa todo entendimiento. Queda sellado por la fuente de consuelo.
1: Seguid la paz con todos y la santidad, sin la cual nadie verá al Señor.

Si Jehová no edificare la casa, en vano trabajan los que la edifican. Padre, hoy consagramos cada pared, cada puerta y cada corazón en este hogar.

pedazo de cielo en la tierra. Descansa hoy sabiendo que lo que Dios guarda, nada lo puede mover. Eres parte de su ciudad santa. Queda sellado por el hogar en Sion. Conoce, pues, que Jehová tu Dios es Dios, Dios fiel, que guarda el pacto y la misericordia a los que le aman. Padre, hoy nos detenemos para reconocer que si estamos en pie, es por tu fidelidad. Has sido fiel en el valle y has sido fiel en la cumbre. Tus promesas no tienen fecha de caducidad y tu palabra no regresa vacía. Aun cuando nosotros fuimos infieles, tú permaneciste firme. Hoy celebramos que servimos al Dios que cumple lo que promete.

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4: Hola, hola, muy buenas a todos, gracias por estar ahí una vez más en este espacio de reflexión. Yo quiero hablarte de algo que muchas veces pasamos por alto, algo que puede cambiar completamente la forma en que nos vemos a nosotros mismos y también cómo percibimos a los demás. La pregunta es, ¿qué es lo que Dios realmente valora en nosotros? ¿Será nuestro talento? ¿Será nuestra inteligencia? ¿Será nuestra imagen? Bueno, hoy vamos a descubrir juntos que Dios mira algo muy distinto a lo que mira el mundo.
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4: Vivimos en una sociedad que da mucha importancia a lo exterior. La ropa que llevamos, cómo hablamos, lo que publicamos en nuestras redes sociales, nuestros logros. Pero sabes, Dios no se deja impresionar por nada de eso, porque Él mira el corazón. Esta es una lección importante que aprendemos de David, que cuando su familia misma lo desechó o no creía en él, no lo tenía en cuenta, no le daba valor. Esto lo vemos claramente cuando el profeta Samuel viene a la casa de Isaí. Era una reunión especial. El profeta principal de la nación de Israel visita tu casa, tu hogar, haces una reunión familiar lleva a cabo una reunión de familia y a vos no te invitan, no te dicen, mirá que está el profeta, mirá que vino el pastor o el hombre de Dios, va a venir a compartir algo importante. No lo tuvieron en cuenta, lo dejaron allí en el campo con las ovejitas, pero a pesar de que la familia no creía en él, no lo tenía en cuenta, no estaban valorando lo que Dios había puesto en el corazón de este muchacho, Dios, sí, porque Dios miraba el corazón. Cuando el profeta Samuel comienza a mirar quién podría ser el próximo rey de Israel, pone primeramente su mirada en Eliab, que era el hermano mayor de David. Tenía porte de rey, pero ahí es donde Dios declara esta palabra poderosa.

poderosa que llena nuestros corazones, que edifica nuestras vidas, que hasta el día de hoy sigue resonando en nuestros corazones, y es: no mires, Samuel, lo grande de su estatura, ni no te dejes impresionar, porque yo no miro lo que mira el hombre, sino que yo miro el corazón, le dijo. Sí, Dios mira el corazón, Él no se fija en tu apariencia, ni en tu cuenta bancaria, ni en tus títulos. Él ve lo que nadie más ve, lo que eres, lo que hay en tu corazón. ¿Quién sos cuando estás solo? ¿Qué sientes, lo que sueñas, lo que temes? ¿No te parece reconfortante? Dios te conoce de verdad y aún así te ama profundamente. Porque los talentos o tus logros no definen tu valor. A veces pensamos, bueno, lo que pasa es que yo no tengo grandes dones, o otros son más talentosos que yo, tienen más posibilidades, tienen contactos, tienen dinero, están en una mejor posición que la mía. Pero la verdad es que a Dios no le interesa si tocas bien algún instrumento musical, si predicas como un ángel o si tienes miles de seguidores en tus redes sociales. Lo que Él busca es un corazón dispuesto, sensato, humilde. Y no importa si tus habilidades tal vez son pequeñas, pequeñas, no importa. Lo que importa es cómo usás eso que tenés. Y sobre todo, ¿desde qué lugar de tu corazón lo haces? ¿Lo haces con amor para Dios, en gratitud, en agradecimiento por lo que Él ha hecho en tu vida? Esto es muy fuerte lo que te voy a decir. Dios prefiere un corazón sincero a una vida perfecta. Es muy fuerte, pero es real. Dios prefiere a alguien que se equivoca, que tropieza, pero que vuelve a Él con humildad. Prefiere a esa persona. Aquella persona que hace todo bien pero que no lo busca con sinceridad. Es fácil caer en la trampa de la perfección. Sin embargo, Dios no quiere robots perfectos. Quiere hijos e hijas que le amen de verdad, que le busquen, aunque caigan, que confíen en su misericordia. Amigo, amiga, ¿te animás a confiar en Dios y a creer que te quiere tal como eres? Con tus luchas, con tus imperfecciones y con todo. Mas Dios muestra su amor para con nosotros en que, siendo aún pecadores, Cristo murió por nosotros. No es nuestra perfección, es el amor de Dios hacia un corazón que se entrega a Él. La religión es diferente a Dios. La religión mira la imagen. Dios mira el corazón, nuestra relación con Él. Incluso a veces dentro de las iglesias se cuida más la apariencia que el interior. Se puede aprender espiritualidad sobre muchas cosas, cumplir normas, pero todo esto no tiene sentido si no hay una relación real con el Señor. La religión puede centrarse en lo exterior, pero Dios, Él va al corazón. Él quiere conocerte íntimamente. Caminar contigo, hablarte, escucharte, quiere una relación, no una fachada. ¿Qué estás cultivando en este tiempo? ¿Una imagen o una relación profunda con Dios? La religión cae en este tipo de percepción equivocada porque el mundo es así. El mundo nos presiona constantemente para que encajemos en los moldes que están establecidos. Nos dice que para valer, por ejemplo, hay que tener éxito, que ser admirados, hay que destacar, etcétera, etcétera, etcétera. Pero eso no es lo que Dios dice. Él nos invita a vivir de forma distinta. Y no dejes que el mundo imponga sus estándares sobre ti. Él quiere que camines con libertad, con autenticidad y sobre todo con un corazón alineado a Él. ¿A quién estás escuchando más? ¿Al mundo o a Dios? Quiero dejarte esta verdad. Dios te ve, te conoce y valora lo que hay en tu corazón más que cualquier otra cosa. No se trata de ser el mejor, ni el más santo, ni el más perfecto. Se trata de ser auténticos, de acercarnos a Él con sinceridad, con tus luces y también con tus sombras. Él hará
el

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Continuamos trabajando en Mateo capítulo 8, donde vemos una sanidad maravillosa que el Señor hace sobre un leproso, y comienza este pasaje diciendo una frase tan maravillosa, tan linda, y sobre eso nos vamos a centrar en esta oportunidad. Dice Mateo 8, verso 1, cuando descendió Jesús del monte, le seguía mucha gente. Cuando descendió Jesús del monte. ¿Y a dónde descendió Jesús? ¿A dónde descendió Jesús? ¿A dónde estaba la gente? ¿A dónde está la necesidad? ¿Dónde estaban los problemas? ¿Dónde habían necesitados? ¿Dónde? Bueno, inmediatamente baja y se encuentra con el leproso, que clama a él por un milagro, por sanidad. Y es ahí donde está el Señor, en la necesidad. Ahora, si estás atravesando un momento de necesidad, de dificultad, ahí a tu lado está Jesús, contigo. En los momentos difíciles, Él no está solo cuando las cosas están bien o cuando tal vez en la iglesia sientes ese mover del Espíritu poderoso que se te hacen, se te ponen los pelitos de punta y decís, ay, aquí está el Señor, sino cuando llorás, cuando sufrís, cuando hay frustración en tu corazón. Y no podés sentir tal vez esa emoción o ese sentimiento de la presencia de Cristo a tu lado, pero Él sigue estando allí. Es más, es en esos momentos donde Él más se acerca a nosotros, en el momento de la necesidad. Jesús desciende. Él está cerca de nosotros porque Él no es un Dios inaccesible. Ya lo mostró con su ministerio, con su vida. Él desciende del cielo para habitar entre nosotros, entre los hombres, y no solo que caminó aquí en la tierra y vivió, sino que ahora, por medio del Espíritu Santo, habita en nuestros corazones. Este es el misterio que está escondido por los siglos de los siglos, como dice Colosenses capítulo 2, Cristo en vosotros, esperanza de gloria. Cristo en nosotros, el deseo de Dios de vivir dentro de cada uno de nosotros, no solo de tener un encuentro exterior, sino Él quería vivir, tener una relación profunda, íntima, personal con cada uno de nosotros. Este era un misterio, ¿sí? Y que se pudo lograr cuando Cristo muere, resucita, y Él dice, a ustedes les conviene que yo me vaya porque cuando yo muera, resucite y me vaya, vendrá alguien, el Consolador, que va a estar con vosotros para siempre. Por eso es tan importante entender esto, que Jesús es un Dios cercano, no es un Dios inaccesible. Él entiende tu necesidad, Él entiende la situación por la que estás atravesando. Tal vez ni vos entendés qué te pasa. Porque a veces las personas se sienten tan mal que no encuentran explicación. ¿Por qué están como están? Pero el Señor te conoce y Él quiere ayudarte. Él está ahí, cerca tuyo. Puh, qué contraste con aquellos que tal vez religiosos, que no se quieren acercar a la gente. He escuchado por ahí historias de algunos que dicen que no quieren que los toquen porque se contaminan con la gente. Bueno, Jesús no es así. Tal vez tenés esa imagen en tu mente y pensás que como hay siervos de Dios o ministros religiosos que son tan inaccesibles, que es tan difícil encontrarse con ellos o saludarlos, tal vez tocarlos, ¿sí? Pensás que con Dios es lo mismo, y no es así. Ni en los tiempos que Jesús vivió, ni ahora, mucho menos, porque evita, Él vive dentro de nosotros. Y en los tiempos en que Jesús estuvo sobre la tierra, como dice esta palabra, Él desciende del monte y se acerca a la gente. ¿Recordás la historia cuando en un momento una mujer que tenía flujo de sangre toca el borde del manto de Jesús y Él siente que poder sale de Él y le pregunta a sus discípulos, ¿quién me tocó? Porque yo sé que sentí que poder salió de mí. Y los discípulos dicen, Señor, ¿qué estás preguntando? Todo el mundo te aprieta, está encima tuyo y
preguntás quién te toca. ¿Qué significa esto? Que Jesús no estaba en un lugar allá que rodeado de guardias, de seguridad y nadie se acercaba a él. No, él era accesible. Él estaba con multitudes, él estaba con una sola persona, con un maestro de la ley, estaba junto, tocaba al leproso, estaba con la mujer que había sido sorprendida en adulterio, él estaba junto a ella cuando todos se fueron, él estuvo allí para darle una palabra con la samaritana, él estaba con la gente, con los pecadores, brindándoles amor y brindándoles esperanza. Y nosotros, amigos queridos, amigas queridas, tenemos que tener esa mentalidad y comprender de que Él es un Dios cercano, accesible. No hay cosas que me puedan impedir acercarme a Él. En la cruz del Calvario, Jesús deshizo todas aquellas cosas que me impedían acercarme a Dios y me reconcilió, nos reconcilió con Dios. Fuimos reconciliados por medio de Cristo y quitó la barrera de separación que nos separaba de Dios, que era el pecado. Y ahora podemos entrar a su presencia con confianza, con tranquilidad, sabiendo que Él está allí escuchándonos, recibiéndonos en este momento. Si inclinas tu rostro y buscas a Jesús con todo tu corazón, Él se va a manifestar en tu vida, va a hablar a tu corazón. Y si no, nunca tomaste esa decisión de recibirlo, decile: Señor Jesús, pido perdón por todos mis

pecados, reconozco que moriste en la cruz para salvarme, para acercarme a ti. Te recibo ahora como mi Señor y mi Salvador personal. Entra y vive en mi corazón. Lo pido en tu nombre. Amén. Si hiciste esta oración, Jesús ahora lo has recibido, ha entrado en tu corazón. Él está allí a tu lado, no solo rodeándote, sino dentro tuyo. ¿Sí? Esto es tremendo. Jesús es cercano a cada uno de nosotros. Así que no tengas esa imagen o esa idea de decir, uy, estará ya en el tercer cielo. No, está junto a ti en este momento de dificultad. Y a veces nosotros sentimos como que estamos lejos de Dios o que Dios se alejó de nosotros. Él no se alejó, Él está allí siempre, siempre. Si sentimos que estamos lejos es porque nosotros estamos ocupados en otras cosas, mirando otras cosas, dándole importancia a otras cosas, pero Él está siempre allí, siempre allí cerca. Creo que ya les conté la historia de ese matrimonio en donde iban viajando por una carretera y esta mujer miraba, la señora mayor miraba por la ventanilla y miraba el paisaje, iban en silencio los dos, un matrimonio grande ya, y en un momento, después de estar mucho tiempo callados, ella le vino algo a la mente y le dice, querido, ¿te acordás cuando éramos novios y viajábamos en vehículo, como ahora? Y yo me recostaba en tu hombro y viajábamos así durante mucho tiempo. Y el esposo le dice, sí, querida, me acuerdo. Qué hermosos momentos. Y él le dice, pero en cuanto a mí, amor mío, yo sigo estando sentado en el mismo lugar. Y esto nos habla de que el Señor está allí. Nosotros posiblemente nos hemos alejado. Por eso, si es así, recuerda acercarte, volver a Él, tomarte fuerte de su mano, abrazarlo con todas tus fuerzas. Él te ama y quiere ayudarte cualquiera sea tu necesidad. Oramos. Padre, en el nombre de Jesús, gracias porque eres un Dios cercano. Estás con nosotros siempre para ayudarnos, rescatarnos y obrar en nuestras vidas cualquiera sea nuestra necesidad. Si me he alejado de ti, regreso una vez más, te pido perdón, límpiame de todos mis pecados y ayúdame a aferrarme a ti con todas mis fuerzas. Quiero caminar junto a ti, Jesús. Lo pido en tu nombre. Amén.

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1: El verdadero héroe.
2: Francia, 1938.
1: En el 38, Italia disputaría la final contra Hungría. Para Benito Mussolini era fundamental obtener una victoria para seguir demostrando la superioridad del régimen fascista. En la víspera, los jugadores italianos recibieron desde Roma un telegrama enviado por Aquiles Starace, secretario general del Partido Fascista, de tres palabras que decía: vencer o morir. Finalmente, Italia venció por 4-2. Años más tarde, el portero húngaro Antal Szabó, que disputó aquella final, recordaba: me contaron antes de empezar el partido que los italianos habían recibido un telegrama de Mussolini que decía vencer o morir. Nunca en mi vida me sentí más feliz después de un partido. Con los 4 goles que me hicieron, le salvé la vida a 11 seres humanos. Fue grande la compasión de aquel arquero al deponer su pretensión lógica de quedarse con el título mundial por salvar la vida de sus contrincantes. Algo así como derrotarse para dar vida. Jesús dijo: no me la quitan, yo doy mi vida en rescate de muchos. También la Biblia afirma: cuando aún éramos enemigos de Dios, Cristo murió y resucitó, venciendo a la muerte para darnos vida eterna. Reconozcamos y rindamos tributo al verdadero héroe, quien detrás de la aparente derrota conquistó la victoria no solo para sí, sino para con sus propios enemigos.
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0: ¿Cuánto tan ready aquí? Pero para darle bien mambiadito, bien mambiadito, bien mambiado.
1: ¿Seguro?
0: Vamos a darle bien mambiado.
1: ¿Tú crees que esta gente está en ready? ¿Tan ready? ¿Tan ready?
0: Sí,

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0: Corintios 1:18.
1: ¿Sabías que la temporada de otoño-invierno es la mejor época para la depilación definitiva? Esta es la mejor época recomendada por los especialistas

porque no hay riesgo de exposición solar y se obtienen mejores más resultados que con una piel bronceada. Otra de las razones es que debes ir a las consultas pasando algunos días sin depilarte para que la depilación pueda ser más efectiva. Esto es mejor hacerlo en otoño-invierno que en verano, donde no podemos pasar tanto tiempo sin depilarnos. Algunas curiosidades de tu radio.

una gota se forma el océano. 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Pongamos lo que hay que poner. Pongamos lo que hay que poner para cambiar a nuestro planeta, nuestro hogar. 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

0: retroceso. Y que cada paso que doy hoy es un paso de conquista para mi familia y mi destino. Hoy con la diligencia del que lleva buenas noticias, sabiendo que donde quiera que vayas, tu presencia establece el orden y la calma del cielo. Tu vida es un sendero de la gracia, queda sellado por el calzado de la paz. Amén. Amén y amén.
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eternidad de generación en generación. Tú eres mi Dios y yo soy tu pueblo. Padre eterno, Dios de los pactos y esposo de nuestras almas, hoy nos presentamos ante tu altar para renovar nuestra fidelidad. Rechazamos el espíritu de adulterio espiritual, la duda de tu amor y todo sentimiento de abandono que el enemigo intenta sembrar. Declaramos que el anillo del pacto brilla hoy en nuestro espíritu, recordándonos que somos tu tesoro especial y que tu compromiso de cuidarnos es eterno e inmutable. Que este sello de amor guarde nuestros pensamientos, proteja nuestra casa y sea la señal ante el universo de que somos propiedad privada del Altísimo. Gracias, Señor, porque tu pacto es más fuerte que la muerte y en tu lealtad encontramos nuestro refugio y nuestra gloria eterna.

Yo declaro que las ventanas de los cielos están abiertas sobre mis finanzas y que la bendición que no añade tristeza es derramada sobre mi familia ahora mismo. Yo declaro que el espíritu de no alcanza es reprendido de mi casa y entramos en la temporada de la multiplicación, donde lo poco se vuelve mucho en las manos de Dios. Caminamos con la certeza de que somos herederos de las riquezas en gloria y que el Dios que alimentó a millones en el desierto es el mismo que cuida de mí en este día. El pan cayó, la mesa se llenó. Dios es mi dueño y Él.

0: queda sellado por el cetro de la rectitud.
1: Porque yo sé los pensamientos que tengo acerca de vosotros, dice Jehová, pensamientos de paz y no de mal, para daros el fin que esperáis. Nuestra esperanza no avergüenza. Padre eterno, Dios de los pactos y roca de nuestra salvación, hoy fijamos nuestra alma en tu presencia inmutable. Rechazamos el espíritu de incertidumbre, la marea de la duda y toda corriente de este mundo que intente arrastrarnos lejos de tu propósito.

porque mi alma está anclada a la realidad inamovible del reino de Dios. Yo declaro que todo espíritu de inestabilidad, de temor al futuro y de desesperación es expulsado de mi casa por la firmeza del Espíritu Santo que nos habita.

justicia y aborrecido la maldad, por lo cual te ungió Dios, el Dios tuyo, con óleo de gozo más que a tus compañeros. Mi copa está rebosando. Padre eterno, Dios de toda consolación y dador de la alegría verdadera, hoy nos presentamos ante tu presencia para ser ungidos.

0: Yo declaro que la riqueza
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0: 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Dones, talentos, capacidades que hemos recibido de parte de Dios. Este es un tema apasionante. Es un tema que a veces tenemos que reflexionar, entender qué estamos haciendo con el don que hemos recibido de parte de Dios. ¿Lo estamos desarrollando, estamos poniéndolo a trabajar, o como la historia del mayordomo infiel que recibió el talento y lo escondió bajo la tierra porque tenía miedo de perderlo y no sabía qué hacer con él, y lo escondió y fue llamado siervo negligente, siervo malo? ¿Estamos nosotros siguiendo ese mal ejemplo, guardando el talento, el don que el Señor nos ha dado? ¿O comprendemos que ese talento no es porque lo merecemos, ese don que hemos recibido no es porque nosotros lo ganamos, sino que simplemente el Espíritu Santo vio que en nosotros estaba el potencial, vio también cuál era el propósito, el designio de Dios para nuestras vidas, ese propósito eterno que estuvo ya escrito en los propósitos de Dios desde la eternidad de lo que nosotros íbamos a hacer? Y como el Espíritu conoce las profundidades de Dios, vio cuál era el plan, el propósito que el Señor tenía con nosotros, y entonces nos da dones conforme a ese propósito. Ahora, esta es la pregunta. ¿Qué estamos haciendo? Segunda de Timoteo capítulo 1, versos 5 y 6 dice: trayendo a la memoria la fe no fingida que hay en ti, la cual habitó primero en tu abuela Loida,
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6: Pablo Giuliano: el Congreso tiene que defender a la gente, no a Adorni. El diputado radical cuestionó al jefe de gabinete, quien enfrenta cuestionamientos por el crecimiento de su patrimonio. El diputado nacional Pablo Giuliano sostuvo durante una entrevista en Infobae que hay que proteger a la Argentina de los Adorni, reclamando la salida del jefe de gabinete nacional en medio de fuertes sospechas de corrupción.
7: No puede ser un dato menor. Adhieren, por ejemplo, al sistema de declaraciones juradas simplificadas, el jefe del ARCA. O sea, esto es pornográfico. O sea, no tiene sentido. ¿Proteger de qué? Cuando el jefe de gabinete sale en la entrevista con Del Río y dice: se viene un golpe, ¿no? Esto es contra el presidente, pero ese caramelo no se lo come nadie. No hay nadie hoy en la Argentina que se coma esa curva. Hasta ese desgaste le está produciendo al presidente de la nación o al gobierno en general la situación de Adorni. Exactamente, él podría haber terminado con esto hace 90 días, si se quiere también.
8: Claro, por eso digo.
7: Tiene la acción de oro. Esto puede terminarlo en este preciso momento, o sea, enterarnos en vivo que Adorni ya no es más jefe de gabinete. Podría pasar, está en su decisión, en su facultad, y no lo hace. No lo hace porque obviamente todos sabemos muy bien que Manuel Adorni estuvo involucrado en dar a luz Libra. El tema es que ahí es donde se nos puso en falsa escuadra todo. Todo lo que conocemos por Adorni fue por el periodismo.
3: Información general.
5: Información general.
6: Carta abierta de Ramiro Marra al presidente para que eche a Adorni. Este cambio es más grande que cualquiera de nosotros. El dirigente Línea Fundadora de la Libertad Avanza se dirigió a Javier Milei con una misiva que expresa fuertes críticas a la decisión de mantener al jefe de gabinete acusado de enriquecimiento ilícito. Ramiro Marra escribió una carta abierta a Javier Milei en la que, sin nombrar al jefe de gabinete Manuel Adorni, le pidió al presidente que tome la decisión que corresponde.
3: Deportes.
5: Deportes.
6: Scaloni tiene tres dudas para

0: armar el 11 titular de Argentina para el partido contra Austria por el Mundial. Tras la victoria de 3-0 sobre Argelia en el debut, el entrenador del combinado albiceleste evalúa realizar algunas modificaciones en el equipo. La selección argentina inició su defensa del título en el Mundial 2026 con un contundente triunfo 3-0 sobre Argelia. A pesar del notable rendimiento del combinado albiceleste, su técnico Lionel Scaloni evalúa una serie de modificaciones de cara al partido contra Austria del próximo lunes. El cuerpo técnico tiene 3 puestos bajo la órbita para realizar modificaciones en el 11 titular.
1: Hasta aquí.
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4: Adorni ya debería haber renunciado, le miente al Congreso y al Gabinete, aseguró la senadora Carolina Moisés. La vicepresidenta del Senado se refirió a la situación del jefe de gabinete, quien se quedó sin respaldo político de los aliados en medio de la investigación por enriquecimiento ilícito. El oficialismo logró aplazar la discusión.
5: Una posición uniforme en todos los temas, pero claramente esto ha rebotado en el Senado en estos últimos días sí. Y nos ha modificado en la agenda. Sí. El tema Adorni lleva más de 100 días. Claramente sí. Cualquiera de los que estamos en el ámbito de la política y con responsabilidades institucionales tenemos una opinión, hemos tenido una opinión. Hemos tenido la prudencia por ahí, algunos de nosotros, de no expresarla porque sinceramente entendíamos que es un problema del gobierno, sigue siendo pero desde el primer día era un problema del gobierno que tenía que resolver el gobierno, pero terminó escalando y está ya en el Senado con los pedidos sí. De interpelación que de varios bloques que
6: ahora,
5: hay, ¿no? No fue la intencionalidad de darle más o menos tiempo al gobierno, digamos. Nosotros asumimos el gobierno, lleva 100 días dilatando esta decisión, con lo cual...
1: Información general.
3: Información general.
4: La Libertad Avanza quiere afianzar el voto joven y busca bajar la edad mínima para ser concejal bonaerense. Las autoridades del partido de la provincia de Buenos Aires, encabezados por Sebastián Pareja, presentaron el proyecto. Busca ser debatido de cara a las elecciones municipales del próximo año. La Libertad Avanza, en provincia de Buenos Aires, anunció la presentación de un proyecto para bajar de 25 a 18 años la edad mínima para ser concejal en los 135 municipios bonaerenses.
1: Deportes.
3: Deportes.
4: Un exfutbolista de la selección de Alemania sorprendió al llegar a la final del Mundial de Póker en Las Vegas. Matt Kruse analizó la mesa decisiva del campeonato RAS, terminó en sexto puesto y cobró una importante suma tras un cierre cuesta arriba. Las luces de Las Vegas iluminaron recientemente la trayectoria de Matt Kruse, exjugador de la selección de Alemania, quien cambió los estadios de fútbol por las mesas de póker en la mayor cita mundial del sector. El alemán, conocido por su paso por equipos como el Borussia, el Wolfsburg, y buscaba conquistar el campeonato RAS de las series mundiales de póker, pero su sueño se vio frustrado en la etapa final.
1: Hasta aquí.
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0: besos.
1: Contra viento y marea.
2: México 1970.
1: Es un gran galardón convertirse en el máximo goleador del torneo mundial. En México 70, dicho galardón fue cosechado por el alemán Gerd Müller. Lo que pocos saben es que 7 años atrás, un joven operario de una fábrica textil, en la cual trabajaba 12 horas por día, decidió probarse como delantero del club de sus amores, el TSV de Múnich, Alemania. Este adolescente tenía un problema. Su físico no era el de un atleta germano precisamente, sino más bien todo lo contrario. Tenía una estatura que apenas superaba el 1.5 metros por ese entonces, una barriga incipiente y, como si todo esto fuera poco, sus regordetas piernas no tenían la altura normal para su estatura, sino que eran mucho más cortas. Luego de las pruebas de fútbol, el entrenador del TSV miró al joven en los ojos, le apoyó su mano derecha sobre su hombro izquierdo y le dijo: en esto del fútbol no llegarás muy lejos. Será mejor que te dediques a otra cosa. El joven asimiló el duro golpe, pero no se dio por vencido. 7 años después, se coronaría como goleador del Mundial de México y 11 años más tarde, alzaría la Copa del Mundo, portando una alegría extra. Coronarse como goleador de la selección campeona y máximo goleador en la historia de los mundiales con 14 tantos.

0: hubiera sido de Gerd Müller si hubiera atendido aquellos aires de desaliento. El sabio Salomón decía: el que mira el viento no siembra, y el que mira a las nubes no cosecha. Es nuestra responsabilidad construir un mejor futuro, aunque los pronósticos no sean alentadores.
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No hay una realidad más cierta que tu amor. No hay algo que lo llene más todo. Te pido que por tu amor nos llenes de paz, nos llenes de vida. Te pido que por tu espíritu no tengamos ganas de otra cosa diferente a amar como era en el principio, ahora y siempre, siempre, por los siglos de los siglos.

y atraviesa tu historia y la mía. 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Lo llena todo en todos. Por eso cántalo con nosotros. 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
4: La vicepresidenta Victoria Villarruel marcó nuevamente su distancia con el presidente Javier Milei y el gobierno. Lo hizo minutos después de finalizada la ceremonia por el Día de la Bandera en la ciudad de Rosario, al que no fue invitada por Casa Rosada, pero al que fue invitada por el gobernador Maximiliano Puyaro.
5: El acto es muy importante porque la bandera nacional es lo que nos cobija a todos, es lo que le da la identidad a nuestro país, le da la identidad a esta ciudad y representa un montón de valores: unión, trabajo, esfuerzo, libertad, honestidad. El general Manuel Belgrano era un ejemplo de honestidad y de rectitud. Así que para mí este es un acto que he venido como ciudadana común cuando era chiquita, acá con mis abuelos y mi papá. Y bueno, y vengo ahora como vicepresidente.
6: Victoria no aplaudió el discurso del presidente.
5: En general he tratado de ser discreta. No creo que sume o no sume aplaudir o no aplaudir rabiosamente. Es un acto patrio, no es un acto partidario.
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4: La vicepresidenta Victoria Villarruel marcó nuevamente su distancia con el presidente Javier Milei y el gobierno. Lo hizo minutos después de finalizada la ceremonia por el Día de la Bandera en la ciudad de Rosario, al que no fue invitada por Casa Rosada, pero al que fue invitada por el gobernador Maximiliano Puyaro.
5: El acto es muy importante porque la bandera nacional es lo que nos cobija a todos, es lo que le da la identidad a nuestro país. Le da la identidad a esta ciudad y representa un montón de valores: unión, trabajo, esfuerzo, libertad, honestidad. El general Manuel Belgrano era un ejemplo de honestidad y de rectitud. Así que para mí este es un acto que he venido como ciudadana común cuando era chiquita, acá con mis abuelos y mi papá. Y bueno, y vengo ahora como vicepresidente.
6: Victoria no aplaudió el discurso del presidente.
5: En general he tratado de ser discreta. No creo que sume o no sume aplaudir o no aplaudir rabiosamente. Es un acto patrio, no es un acto partidario.
1: Deportes.
3: Deportes.
4: River llegó a Alicante para seguir su pretemporada y tuvo una cálida recibida. Con Copete a la cabeza, la delegación de River Plate llegó a tierras españolas donde afrontará su segundo tramo de preparación. Por el momento, solo hay un amistoso a la vista. Con Eduardo Caudet a la cabeza, la delegación de River llegó a Alicante, España, donde continuará con la pretemporada para llegar de la mejor manera al segundo semestre. A pesar de los 10.000 kilómetros de distancia, un numeroso grupo de hinchas le dio una cálida bienvenida al plantel y lo hizo sentir como local otra vez.
1: Hasta aquí.
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0: Cari, ¿qué pasa? Te veo triste.
1: Ay, David, estoy pasando un proceso muy difícil. Ay, no sé qué hacer.
0: Recuerda, Cristo nos libertó para que vivamos en libertad.
1: Tienes razón. Me voy a agarrar de esa palabra. Gracias, David. Gracias.
0: Somos libres.
1: Amén.

0: Ya tú sabes.
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1: Desconocimiento. Alemania 1974.
2: Sobre la participación de Zaire por primera vez en un mundial y el desconocimiento de los novatos sobre la totalidad de las reglas del fútbol internacional, se suscitó un hecho más que curioso durante el cotejo que los zaireños disputaron frente a la selección de Brasil. El juez rumano Rainea cobró un tiro libre directo para los sudamericanos cerca del área de los africanos. Cuando el árbitro hizo sonar el silbato, un zaireño se desprendió de la barrera y corrió hasta la pelota para darle un puntapié y mandarla al círculo central. Este cómico episodio nos habla claramente acerca de la manera en que el desconocimiento de las leyes en el deporte nos pone en una posición de desventaja, ya que la ignorancia nos lleva a cometer errores que nos perjudican. En el partido de la vida, no podemos ignorar que existen leyes que regulan nuestro desempeño y que cuanto más conozcamos estos principios y actuemos en consecuencia, nos irá mejor. Por eso la Biblia afirma: dichoso el hombre que en la ley de Dios se deleita y día y noche medita en ella. Todo cuanto hace, le sale bien. No permitamos que nuestra ignorancia o indiferencia hacia la ley de Dios nos prive de disfrutar una victoria asegurada.
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3: Nacionales.
4: Fuerte mensaje de Máximo Kirchner en el banderazo por Cristina. Los que hablan de unidad ni siquiera son capaces de ir a verla. El diputado nacional dio un duro discurso hacia la interna en el marco del banderazo en Parque Lezama, apuntó contra el Partido Justicialista Dialoguista y afirmó que está muy claro quién debe ser la conductora de este proceso.
5: Más que nosotras y nosotros, quiere la unidad del campo nacional y popular en la Argentina. Pero no son palabras sueltas al viento. Hay una historia que demuestra que si hay alguien hubo en el movimiento nacional y popular que hizo todo para que la unidad surgiera, fue la compañera Cristina Fernández de Kirchner, cuando en el 2019, pudiendo ser candidata a presidenta, y porque había algunos que ponían cara rara, se dio la presidencia para que hubiera unidad en el peronismo. Los que todo el día hablan de hacer la unidad, ni siquiera son capaces de ir a verla a San José para decirle, compañera, ¿cómo está? ¿Necesita algo? Esa es la verdad.
1: Información general.
3: Información general.
4: Interna del Partido Justicialista. Olmos dijo que nadie puede negar la figura de Cristina, pero advirtió que el peronismo no puede dejar de hacer política. El presidente de la Auditoría General de la Nación y dirigente del Partido Justicialista consideró que si el partido se organiza y debate ideas con el candidato que lleve adelante en 2027, puede volver al gobierno.
6: Nadie puede discutir el peso y la figura de Cristina Fernández de Kirchner. No es un problema de gustos, es un problema de realidad. Ignorar el peso y la figura de Cristina en el peronismo es un error, es estar fuera de la realidad. Ahora, dicho esto, a mí me parece que no es así. Y yo pienso en la historia del peronismo, y Perón también estuvo proscripto, y Perón también estuvo exiliado, y sin embargo Perón siempre alentó que el peronismo se presentara a elecciones, y siempre dio la discusión. Dejar de hacer política y no discutir más de nada, no discutir ni este programa económico, ni cuál es la propuesta para el 27, nada. A mí me parece que eso no es un programa de gobierno. ¿Quién?
1: Deportes.
3: Deportes.
4: Mundo Boca. El vasco Arruabarrena llamó a Dybala. El nuevo DT de Boca logró entablar una conversación larga con el atacante que juega en Europa, en la que expuso al campeón del mundo en Qatar 2022 su proyecto deportivo y le manifestó abiertamente que le gustaría tenerlo en el plantel de cara a la segunda etapa en Boca Juniors.
7: Obviamente que es la segunda etapa y espero poder estar a la altura y responder a la gente que ha confiado en mí y tratar de armar un equipo competitivo, un equipo que pueda demostrar y estar identificado con el hincha.
1: Hasta aquí.
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6: ¿Y quién no ha soñado con encontrar un tesoro escondido? La idea de riquezas ocultas ha intrigado a la humanidad por siglos. Se han contado innumerables historias sobre cofres enterrados, lingotes de oro perdidos y botines esperando ser descubiertos. Los cazadores de tesoros han formado comunidades enteras viajando por el mundo, investigando pistas y explorando terrenos en busca de la gran fortuna. Pero ¿y si te dijera que podrías estar viviendo sobre un tesoro sin siquiera saberlo?

La historia de un robo que ocurrió en el año 1881 en Estados Unidos. Un grupo de ladrones asaltó un carruaje que viajaba rumbo a California y logró escapar con lo que hoy equivaldría a $1.000.000. Sin embargo, después de un tiroteo con las autoridades, todos estos forajidos murieron, pero el botín nunca se encontró. Durante décadas, cientos de personas han intentado hallar el tesoro, pero sigue desaparecido en algún rincón de Arizona. Ocurre lo mismo con hallazgos sorprendentes en distintas partes del mundo. Hace poco, en Medio Oriente, un hombre descubrió 28 kilos de joyas de plata escondidos en tinajas de barro justo debajo del suelo de su casa. Un tesoro que había permanecido oculto por más de 1500 años. Esto nos hace pensar, ¿cuántos tesoros

fantasmas más podrían estar escondidos en lugares insospechados? Imagina esta situación. Compras una casa antigua con la intención de restaurarla y un día limpiando una parte escondida de la casa, como puede ser el ático, encuentras una vieja nota clavada en una viga y al abrir esa nota lees: "He decidido enterrar mi riqueza para algún futuro dueño de esta casa. Encontrarás más de $1.000.000 en efectivo, bonos y monedas de oro enterradas en el patio trasero. Camina 3 pasos desde el límite de la propiedad y comienza a cavar aproximadamente 1 metro de profundidad". ¿Cómo reaccionarías a esta propuesta o a este descubrimiento? Ante una situación así, ¿qué harías? ¿Ignorarías la nota y seguirías con tu día como si no pasara nada? ¿La tirarías pensando que es una broma? ¿O saldrías corriendo con una pala para excavar lo antes posible? Lo más probable es que no perderías ni un segundo. Buscarías un mapa, tomarías las herramientas necesarias y te lanzarías en la búsqueda del tesoro sin dudarlo. Después de todo, ¿quién dejaría pasar una oportunidad así? Pero aquí está lo interesante. Hay un tesoro mucho más valioso y accesible que está al alcance de todos. Un tesoro que cambia vidas, que transforma corazones y que tiene un valor incalculable. ¿Cuál es ese tesoro? Ese tesoro es la sabiduría. La sabiduría es el tesoro más grande. El rey Salomón, conocido como el hombre más sabio de la historia, lo entendió perfectamente. Cuando Dios le dio la oportunidad de pedir cualquier cosa, él no eligió riquezas, ni fama, ni poder. Su petición fue muy clara: "Señor, dame sabiduría y ciencia para gobernar a tu pueblo". ¿Qué hizo Dios? Dios le concedió ese deseo y gracias a ello, Salomón gobernó con justicia y escribió el libro de Proverbios, donde nos invita a buscar la sabiduría como un tesoro escondido. Proverbios, capítulo 2, versos 4 al 6, dice: "Si como a la plata la buscares y la escudriñares como a tesoros, entonces entenderás el temor de Jehová y hallarás el conocimiento de Dios, porque Jehová da la sabiduría". La sabiduría no es solo un concepto abstracto, es la clave para tomar decisiones correctas, para vivir con discernimiento y para encontrar el verdadero significado de la vida. Mientras algunos se enfocan en acumular bienes materiales, la verdadera riqueza está en vivir con sabiduría, porque al final hay una gran diferencia entre alguien que sabe cómo ganarse la vida y alguien que sabe cómo vivirla bien. Tenemos que tener un compromiso en esta búsqueda, porque no llega así como si nada, o por casualidad. Entonces, tengamos en claro esta advertencia importante: la sabiduría no es para curiosos, sino para comprometidos. No es suficiente con desearla. Hay que buscarla con dedicación, tal como haría alguien que sabe que un cofre de oro está enterrado en su patio. El escritor de Hebreos nos dice que solo los que practican el discernimiento pueden diferenciar el bien del mal. En otras palabras, la sabiduría no es solo escuchar consejos, sino ponerlos en práctica. Como aprender a tocar un instrumento. Puedes leer teoría, ver tutoriales, pero si no practicas, nunca dominarás la música. La sabiduría funciona.

funciona de la misma manera. Hay que ejercitarla, practicarla y aplicarla en la vida cotidiana. Salomón comenzó su reinado con humildad, pidiendo sabiduría, aplicándola en cada decisión, pero con el tiempo se dejó llevar por sus deseos y abandonó su búsqueda de la sabiduría. ¿Cuál fue el resultado? Bueno, el resultado fue catastrófico. Terminó su vida en desobediencia, desilusión y depresión. Esto nos deja una lección crucial. No basta con empezar bien, hay que perseverar. Y buscar la sabiduría no es algo de un día. Es una decisión de vida. Para encontrar la sabiduría necesitamos entrenar nuestro corazón para escuchar la voz correcta. ¿Cómo? Sí. Salomón pidió un corazón entendido. Un corazón entendido, lo que literalmente significa un corazón que escucha. Esto es clave. Porque hoy en día hay demasiadas voces compitiendo unas con otras por llamarnos la atención. Publicidad, redes sociales, noticias, todos nos dicen cómo debemos vivir, pero ¿estamos escuchando la voz correcta? Es como la historia de un indio nativo americano que caminaba por Nueva York. Iba con un amigo. En medio del ruido de la ciudad, se detuvo y dijo: escucho un grillo. Su amigo se rió diciendo que era imposible. Pero este nativo se acercó a una grieta en la acera y sacó un pequeño grillo escondido. Lo escuché porque mi oído está entrenado para ello, explicó. Luego soltó una moneda al suelo y varias personas se dieron vuelta de inmediato. ¿Ves? Sus oídos están entrenados para escuchar el dinero. Ahora, la pregunta es, ¿para qué estás entrenando tu corazón? ¿Para el ruido del mundo o para la voz de Dios? La historia de Salomón nos deja claro que la sabiduría es un tesoro que vale la pena buscar. No es para los que la desean de manera superficial, sino para los que la buscan con verdadera intención. Así que, si quieres encontrar este tesoro, empieza por afinar tu oído para escuchar a Dios. Sintoniza tu corazón con su voz y pon en práctica lo que aprendas. Porque la verdadera riqueza no está en lo que poseemos, sino en cómo vivimos. ¿Y tú, amigo querido, amiga querida? ¿Vas a excavar en busca de este tesoro o dejarás que pase desapercibido bajo tus pies?

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2: España 1982.
3: La única participación de Kuwait en una Copa del Mundo estuvo signada por un hecho insólito. Francia ganaba cómodo su partido por 3-1 el 21 de junio en Valladolid, cuando a los 35 minutos del segundo tiempo, Alain Grisé convierte el cuarto gol aprovechando el estatismo de la defensa kuwaití. Entonces fue cuando el jeque kuwaití Fahid Al-Hamad, presidente de la Federación del Fútbol y del Comité Olímpico, además de ser hermano del jefe de Estado de Kuwait, ataviado con una túnica blanca y turbante al tono, con gestos enérgicos invadió la cancha con sus musculosos guardaespaldas para protestar por el gol que le habían convertido los franceses a su nación, debido a que sus jugadores aducían haber escuchado un silbato. Incluso el jeque amenazó al referí con retirar al equipo de la cancha. Luego de 10 minutos de discusión, donde incluso el prepotente dirigente kuwaití, según cuentan, llegó a amenazar al árbitro con una daga, se invalidó el gol y Fahid retornó a su asiento rodeado de policías. Finalmente el partido terminaría 4-1 a favor de los galos y se concretó la eliminación de Kuwait. Una vez finalizado el Mundial, el jeque recibió una multa de 25.000 francos suizos. La Biblia afirma, si se enojan, no pequen, no den la oportunidad al diablo, porque el hombre enojado no hace lo que es justo ante Dios. Y estaría de más hablar aquí sobre las consecuencias que esto tiene.
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3: Nacionales.
4: Karina Banfi, Adorni ha roto el canal clave que es la confianza entre poderes. La diputada nacional advirtió que el Congreso se prepara para iniciar un procedimiento inédito de interpelación tras semanas de tensión institucional y reclamos por la gestión del jefe de gabinete.
5: Además, yo creo que Alfonsín lo que quiso hacer en la constituyente del 94 pensó, no se puede garantizar la gobernabilidad solamente con un poder.
6: Claro.
5: Tiene que haber un diálogo y una relación de sostenibilidad de la gobernabilidad con los dos poderes políticos, el poder ejecutivo y el poder legislativo. Y el nexo, fíjate, si ven todo el capítulo de jefatura de jefe de gabinete, es el vehículo de esa relación. Tanto es así que incluso un jefe de gabinete puede participar de los debates parlamentarios, le da esa facultad.
6: Sí.
5: Entonces, el problema que nos encontramos hoy y que se encuentra el Congreso de la Nación es que, viendo toda la trayectoria de esta crisis autoinfligida de parte de Adorni, es que ha roto el canal clave que es la confianza que tiene que tener un poder sobre otro poder en ese interlocutor. ¿Qué se le dice? Señor presidente, mire, nosotros queremos seguir gobernando, queremos seguir votando leyes, queremos seguir debatiendo las propuestas, iniciativas con ustedes, cámbiennos al interlocutor, porque este no le queremos más.
1: Información general.
3: Información general.
4: Sigue la búsqueda de los 5 pescadores desaparecidos desde hace una semana en el Río de la Plata. El operativo se reanudó este domingo. Tras una semana sin resultados, continuaba este fin de semana la búsqueda de los 5 tripulantes que zarparon desde la costanera Hudson para pescar en el Río de la Plata. Desde la Asociación Bomberos Voluntarios Ensenada informaron que el operativo se reanudó este domingo durante todo el día. Está centrado en la zona denominada como Boca Cerrada, desde la localidad de balnearia de Punta Lara y Atalaya hasta el partido de Magdalena.
1: Internacionales.
3: Internacionales.
4: Abelardo de la Espriella es el nuevo presidente de Colombia para el periodo 2026-2030. El nuevo gobierno asumirá funciones el 7 de agosto tras imponerse en la segunda vuelta presidencial. Abelardo de la Espriella es el nuevo presidente de Colombia para el periodo 2026-2030. Así lo decidieron la mayoría de los colombianos tras votaciones de la segunda vuelta presidencial que lo enfrentaban a Iván Cepeda, candidato del oficialismo.
1: Hasta aquí.
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1: En instantes, regresamos.

0: a verla a San José para decirle, compañera, ¿cómo está? Necesita algo. Esa es la verdad.
1: Información general.
2: Información general.
1: Interna del Partido Justicialista. Olmos dijo que nadie puede negar la figura de Cristina, pero advirtió que el peronismo no puede dejar de hacer política. El presidente de la Auditoría General de la Nación y dirigente del Partido Justicialista consideró que si el partido se organiza y debate ideas con el candidato que lleve adelante en 2027, puede volver al gobierno.
3: Nadie puede discutir el peso y la figura de Cristina Fernández de Kirchner. No es un problema de gustos, es un problema de realidad. Ignorar el peso y la figura de Cristina en el peronismo es un error, es estar fuera de la realidad. Ahora, dicho esto, a mí me parece que no es así. Y yo pienso en la historia del peronismo, y Perón también estuvo proscripto, y Perón también estuvo exiliado, y sin embargo Perón siempre alentó que el peronismo se presentara a elecciones y siempre dio la discusión. Dejar de hacer política y no discutir más de nada, no discutir ni este programa económico, ni cuál es la propuesta para el 27, nada. A mí me parece que eso no es un programa de gobierno. ¿Quién?
1: Deportes.
2: Deportes.
1: Mundo Boca. El vasco Arruabarrena llamó a Dybala. El nuevo DT de Boca logró entablar una conversación larga con el atacante que juega en Europa, en la que expuso al campeón del mundo en Qatar 2022 su proyecto deportivo y le manifestó abiertamente que le gustaría tenerlo en el plantel de cara a la segunda etapa en Boca Juniors.
4: Obviamente que es la segunda etapa y espero poder estar a la altura y responder a la gente que ha confiado en mí y tratar de armar un equipo competitivo, un equipo que pueda demostrar y estar identificado con el hincha.
1: Nacionales.
2: Nacionales.
1: Karina Banfi, Adorni ha roto el canal clave que es la confianza entre poderes. La diputada nacional advirtió que el Congreso se prepara para iniciar un procedimiento inédito de interpelación tras semanas de tensión institucional y reclamos por la gestión del jefe de gabinete.
5: Además, yo creo que Alfonsín lo que quiso hacer en la constituyente del 94 pensó, no se puede garantizar la gobernabilidad solamente con un poder.
6: Claro.
5: Tiene que haber un diálogo y una relación de sostenibilidad de la gobernabilidad con los dos poderes políticos, el poder ejecutivo y el poder legislativo. Y el nexo, fíjate, si ven todo el capítulo de jefatura de jefe de gabinete, es el vehículo de esa relación. Tanto es así que incluso un jefe de gabinete puede participar de los debates parlamentarios, le da esa facultad.
6: Sí.
5: Entonces, el problema que nos encontramos hoy y que se encuentra el Congreso de la Nación es que, viendo toda la trayectoria de esta crisis autoinfringida de parte de Adorni, es que ha roto el canal clave que es la confianza que tiene que tener un poder sobre otro poder en ese interlocutor. ¿Qué se le dice? Señor presidente, mire, nosotros queremos seguir gobernando, queremos seguir votando leyes, queremos seguir debatiendo las propuestas e iniciativas con ustedes, cámbiennos al interlocutor, porque este no le creemos más.
1: Información general.
2: Información general.
1: Sigue la búsqueda de los 5 pescadores desaparecidos desde hace una semana en el Río de la Plata. El operativo se reanudó este domingo. Tras una semana sin resultados, continuaba este fin de semana la búsqueda de los 5 tripulantes que zarparon desde la costanera Hudson para pescar en el Río de la Plata. Desde la Asociación Bomberos Voluntarios Ensenada informaron que el operativo se reanudó este domingo durante todo el día. Está centrado en la zona denominada como Boca Cerrada, desde la localidad de balnearia de Punta Lara y Atalaya hasta el partido de Magdalena. Internacionales.
2: Internacionales.
1: Abelardo de la Espriella es el nuevo presidente de Colombia para el periodo 2026-2030. El nuevo gobierno asumirá funciones el 7 de agosto tras imponerse en la segunda vuelta presidencial. Abelardo de la Espriella es el nuevo presidente de Colombia para el periodo 2026-2030. Así lo decidieron la mayoría de los colombianos tras votaciones de la segunda vuelta presidencial que lo enfrentaban a Iván Cepeda, candidato del oficialismo. Nacionales.
2: Nacionales.
1: El presidente Javier Milei decidió

0: separar dos funciones que Manuel Adorni había retenido tras su ascenso a fines del año pasado. Seguirá como jefe de gabinete con todo el peso político que eso implica en un momento complejo por las investigaciones judiciales sobre su patrimonio, pero dejará de ser la voz oficial del Ejecutivo. Ese rol pasará a manos de Adrián Rovira, economista de formación austríaca.
1: Yo trabajaba en la Universidad del SEMA, sí. Y ahí hay profesores importantes como Jorge Ávila, que probablemente muchos los conozcan. Y Jorge siempre hablaba de lo importante de la irreversibilidad de la política económica. Y esto también ha sido una preocupación de grandes académicos que han obtenido el premio Nobel, como James Buchanan y otros. Lo que se busca es decir, bueno, cambiamos las cosas, lo logramos con mucho esfuerzo, la gente lo logró con mucho esfuerzo, porque no es fácil transitar este camino. 2 años después logramos esto, me imagino que 4 años después todavía vamos a estar mejor. ¿Cómo hacemos para evitar, después de 4 u 8 años, de acuerdo a haya o no haya reelección, para que esa estabilidad macroeconómica y ese camino que nos permite recuperar el crecimiento, lo podamos sostener? Bueno, ahí algunos hablan de dolarización. La dolarización podría impedir que en un futuro un gobierno imprima moneda. Otros hablan de estos acuerdos de libre comercio con la Unión Europea, con Estados Unidos, que cambian la situación macroeconómica de un país.
2: La dolarización pareciera no avanzar.
1: Bueno, por el momento está en un proceso donde no se habla del tema. Yo no sé si...
2: Digo, porque hubo algunas cuestiones que usaba Javier Milei en campaña, como el cierre del Banco Central, la dolarización, que no pasaron. No lo digo como una crítica, lo digo como algo que objetivamente no sucedió.
1: Habría que ver a qué llamamos dolarización. Hay cantidad de defensores de dolarización. Yo personalmente lo he defendido siempre y lo seguiré defendiendo. Para un país como la Argentina, justamente por el riesgo de que otros gobiernos vuelvan.
3: O sea, Adrián, perdóname, si a vos te preguntaran, sí. ¿Argentina debiera dolarizar?
1: Para mí sí, sí, sin duda.
2: A lo Ecuador, por ejemplo, para que se entienda, digo.
1: Ecuador es un país que en un caso de emergencia política y social decide dolarizar y a partir de ahí le da a los ecuatorianos estabilidad monetaria y les da una moneda sana con la que hoy se mueven y hoy se aferran, ¿no? Un presidente como Correa, populista, ha intentado romper la dolarización. Pero el pueblo ecuatoriano no quiere abandonar sus ingresos en dólares.
4: Información general.
5: Información general.
0: Elecciones internas en el Partido Justicialista Salta. Se presentaron 24 listas y ninguna estaría vinculada al kirchnerismo. Luego de que se cerrara la primera etapa electoral desde el sector que responde al gobernador Gustavo Sáenz, pujaría para conformar una lista de unidad. Luego de que el interventor judicial José Luis Napoleón Gambetta convocara elecciones internas en el Partido Justicialista de Salta, este fin de semana se confirmó que se presentaron 24 listas para participar del proceso de normalización ordenado por la Justicia Federal.
4: Internacionales.
5: Internacionales.
0: Irán respondió a los dichos de Donald Trump. Tengan cuidado con sus declaraciones. Nuestras Fuerzas Armadas están listas. En medio de las conversaciones de paz en Suiza, el jefe negociador Mohammad Bagher Ghalifaf se pronunció luego de que el presidente de Estados Unidos amenazara con atacar a Teherán por las hostilidades provocadas por Hezbollah en el Líbano. El régimen de Irán advirtió que sus fuerzas armadas están listas para responder a cualquier amenaza de Estados Unidos tras las declaraciones realizadas por el presidente Donald Trump.

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Capítulo 10, versículo 9. Que si confesares con tu corazón que Jesús es el Señor y que Dios le levantó entre los muertos,

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1: Yo sé que cada año es un reto, por eso quiero dedicar esta canción a cada uno de ustedes, deseando que Dios nos ayude a dar lo mejor de nosotros. Dice así:
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0: Emita, deja que papá quiera hablar contigo. ¿Vamos a hablar con papá?
1: ¿Cómo estás, hijita?

0: ese amor inagotable en nuestras vidas. Hoy te respiramos. Respira la presencia de Dios.
1: Sí, sí, sí, sí.
0: Respira la presencia de Dios. A ti te adoramos y te damos la honra y la gloria.
1: Sí, Jesús.
0: Alguien dígame.
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5: Nacionales.
6: El presidente Javier Milei decidió separar dos funciones que Manuel Adorni había retenido tras su ascenso a fines del año pasado. Se irá como jefe de gabinete con todo el peso político que eso implica en un momento complejo por las investigaciones judiciales sobre su patrimonio, pero dejará de ser la voz oficial del Ejecutivo. Ese rol pasará a manos de Adrián Rovira, economista de formación austríaca.
7: Yo trabajaba en la Universidad del SEMA,
8: sí.
7: Y ahí hay profesores importantes como Jorge Ávila, que probablemente muchos los conozcan. Y Jorge siempre hablaba de lo importante de la irreversibilidad de la política económica. Y esto también ha sido una preocupación de grandes académicos.

0: académicos que han obtenido el premio Nobel, como James Buchanan y otros. Lo que se busca es decir, bueno, cambiamos las cosas, lo logramos con mucho esfuerzo, la gente lo logró con mucho esfuerzo, porque no es fácil transitar este camino. 2 años después logramos esto, me imagino que 4 años después todavía vamos a estar mejor. ¿Cómo hacemos para evitar, después de 4 u 8 años, de acuerdo, haya o no haya reelección, para que esa estabilidad macroeconómica y ese camino que nos permite recuperar el crecimiento lo podamos sostener? Bueno, ahí algunos hablan de dolarización. La dolarización podría impedir que en un futuro un gobierno imprima moneda. Otros hablan de estos acuerdos de libre comercio con la Unión Europea, con Estados Unidos, que cambian la situación macroeconómica de un país.
1: La dolarización pareciera no avanzar.
0: Bueno, por el momento está en un proceso donde no se habla del tema. Yo no sé si...
1: Digo, porque hubo algunas cuestiones que usaba Javier Milei en campaña, como el cierre del Banco Central, la dolarización, que no pasaron. No lo digo como una crítica, lo digo como algo que objetivamente no sucedió después.
0: Habría
1: ¿no?
0: que ver a qué llamamos dolarización. Hay cantidad de defensores de dolarización. Yo personalmente lo he defendido siempre y lo seguiré defendiendo. Para un país como la Argentina, justamente por el riesgo de que otros gobiernos vuelvan.
2: O sea, Adrián, perdóname, si a vos te preguntaran, sí. ¿Argentina debiera dolarizar?
0: Para mí sí, sí, sin duda.
1: A lo Ecuador, por ejemplo, para que se entienda, digo.
0: Ecuador es un país que en un caso de emergencia política y social decide dolarizar y a partir de ahí le da a los ecuatorianos estabilidad monetaria y les da una moneda sana con la que hoy se mueven y hoy se aferran, ¿no? Un presidente como Correa, populista, ha intentado romper la dolarización. Pero el pueblo ecuatoriano no quiere abandonar sus ingresos en dólares.
3: Información general.
4: Información general.
3: Elecciones internas en el Partido Justicialista Salta. Se presentaron 24 listas y ninguna estaría vinculada al kirchnerismo. Luego de que se cerrara la primera etapa electoral desde el sector que responde al gobernador Gustavo Sáenz, pujaría para conformar una lista de unidad. Luego de que el interventor judicial José Luis Napoleón Gambetta convocara elecciones internas en el Partido Justicialista de Salta, este fin de semana se confirmó que se presentaron 24 listas para participar del proceso de normalización ordenado por la Justicia Federal.
5: Internacionales.
4: Internacionales.
3: Irán respondió a los dichos de Donald Trump. Tengan cuidado con sus declaraciones. Nuestras Fuerzas Armadas están listas. En medio de las conversaciones de paz en Suiza, el jefe negociador Mohammad Bagher Ghalifaf se pronunció luego de que el presidente de Estados Unidos amenazara con atacar a Teherán por las hostilidades provocadas por Hezbollah en el Líbano. El régimen de Irán advirtió en Suiza, el jefe negociador Mohammad Bagher Ghalifaf se pronunció luego de que el presidente de Estados Unidos amenazara con atacar a Teherán por las hostilidades provocadas por Hezbollah en el Líbano. El régimen de Irán, en medio de las conversaciones de paz en Suiza, el jefe negociador Mohammad Bagher Ghalifaf se pronunció luego de que el presidente de Estados Unidos amenazara con atacar a Teherán por las hostilidades provocadas por Hezbollah en el Líbano. El régimen de Irán, en medio de las conversaciones de paz en Suiza, el jefe negociador Mohammad Bagher Ghalifaf se pronunció luego de que el presidente de Estados Unidos amenazara con atacar a Teherán por las hostilidades provocadas por Hezbollah en el Líbano. El régimen de Irán, en medio de las conversaciones de paz en Suiza, el jefe negociador Mohammad Bagher Ghalifaf se pronunció luego de que el presidente de Estados Unidos amenazara con atacar a Teherán por las hostilidades provocadas por Hezbollah en el Líbano. El régimen de Irán, en medio de las conversaciones de paz en Suiza, el jefe negociador Mohammad Bagher Ghalifaf se pronunció luego de que el presidente de Estados Unidos amenazara con atacar a Teherán por las hostilidades provocadas por Hezbollah en el Líbano. El régimen de Irán, en medio de las conversaciones de paz en Suiza, el jefe negociador Mohammad Bagher Ghalifaf se pronunció luego de que el presidente de Estados Unidos amenazara con atacar a Teherán por las hostilidades provocadas por Hezbollah en el Líbano. El régimen de Irán, en medio de las conversaciones de paz en Suiza, el jefe negociador Mohammad Bagher Ghalifaf se pronunció luego de que el presidente de Estados Unidos amenazara con atacar a Teherán por las hostilidades provocadas por Hezbollah en el Líbano. El régimen de Irán, en medio de las conversaciones de paz en Suiza, el jefe negociador Mohammad Bagher Ghalifaf se pronunció luego de que el presidente de Estados Unidos amenazara con atacar a Teherán por las hostilidades provocadas por Hezbollah en el Líbano. El régimen de Irán, en medio de las conversaciones de paz en Suiza, el jefe negociador Mohammad Bagher Ghalifaf se pronunció luego de que el presidente de Estados Unidos amenazara con atacar a Teherán por las hostilidades provocadas por Hezbollah en el Líbano. El régimen de Irán,

En medio de las conversaciones de paz en Suiza, el jefe negociador Mohammad Bager Ghalibaf se pronunció luego de que el presidente de Estados Unidos amenazara con atacar a Teherán por las hostilidades provocadas por Hezbollah en el Líbano. El régimen de Irán, en medio de las conversaciones de paz en Suiza, el jefe negociador Mohammad Bager Ghalibaf se pronunció luego de que el presidente de Estados Unidos amenazara con atacar a Teherán por las hostilidades provocadas por Hezbollah en el Líbano. El régimen de Irán

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3: En la antesala de una posible interpelación, Manuel Adorni reunirá a los senadores de La Libertad Avanza en Casa Rosada. Respaldado por la cúpula del gobierno y ya lejos de su rol como vocero, el jefe de gabinete Manuel Adorni se reúne mañana en Casa Rosada con los senadores de La Libertad Avanza en la antesala de una sesión clave en el Congreso en el que se podría aprobar una interpelación y eventual moción de censura en su contra.
0: Información general.
2: Información general.
3: Magario frena el avance libertario en el Senado, pero asoma empuja en el Partido Justicialista por el Consejo de la Magistratura. La Libertad Avanza iba a pedir una sesión especial, pero la vicegobernadora bonaerense reunirá al cuerpo legislativo este miércoles. Será la primera sesión ordinaria del año y la disputa en el plano judicial. La vicegobernadora de la provincia de Buenos Aires y presidenta del Senado bonaerense, Verónica Magario, convocó a sesionar en la Cámara Alta Provincial en lo que será la primera sesión ordinaria de 2026. La dilación en las reuniones se da como producto de la compleja convivencia dentro del peronismo.
0: Deportes.
2: Deportes.
3: Mundo Boca. Leandro Lozano se hace la revisión médica y firma contrato con Boca. El lateral derecho uruguayo proveniente de Argentinos Juniors cumple por estas horas con los estudios de rigor y por la tarde será oficialmente el primer refuerzo del vasco Arruabarrena. Solo restan formalidades pertinentes para que Leandro Lozano se convierta en el primer refuerzo de Boca de Rodolfo Arruabarrena. El lateral derecho ya se somete a los estudios clínicos de rigor para luego firmar contrato con la institución de la Ribera.
0: Hasta aquí.
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0: toda trampa de retroceso. Y que cada paso que doy hoy es un paso de conquista para mi familia y mi destino. Hoy con la diligencia del que lleva buenas noticias, sabiendo que donde quiera que vayas, tu presencia establece el orden y la calma del cielo. Tu vida es un sendero de la gracia, queda sellado por el calzado de la paz. Amén. Amén y amén.
1: Cantaré de las misericordias de Jehová para siempre. Con mi boca daré a conocer tu fidelidad de generación en generación. Tú eres mi Dios, y yo soy tu pueblo. Padre eterno, Dios de los pactos y esposo de nuestras almas, hoy nos presentamos ante tu altar para renovar nuestra fidelidad. Rechazamos el espíritu de adulterio espiritual, la duda de tu amor y todo sentimiento de abandono que el enemigo intenta sembrar. Declaramos que el anillo del pacto brilla hoy en nuestro espíritu, recordándonos que somos tu tesoro especial y que tu compromiso de cuidarnos es eterno e inmutable. Que este sello de amor guarde nuestros pensamientos, proteja nuestra casa y sea la señal ante el universo de que somos propiedad privada del Altísimo. Gracias, Señor, porque tu pacto es más fuerte que la muerte, y en tu lealtad encontramos nuestro refugio.

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2: Antes que te formase en el vientre te conocí, y antes que nacieses te santifiqué. Padre, hoy nos rendimos ante el diseño original que trazaste para nosotros. No somos un accidente, no somos una casualidad de la historia. Somos tu poema, escrito con tu propia mano. Declaramos que ningún error del pasado puede borrar lo que tú ya decidiste. Hoy abrazamos nuestra asignación y caminamos hacia nuestro gran destino.

0: el abrazo del Padre te ha rodeado, las heridas han sido selladas. Sal de su presencia con la sonrisa de quien se sabe profundamente amado. No hay más lamento, solo la paz que sobrepasa todo entendimiento. Queda sellado por la fuente de consuelo.
1: Seguid la paz con todos y la santidad, sin la cual nadie verá al Señor.

Si Jehová no edificare la casa, en vano trabajan los que la edifican. Padre, hoy consagramos cada pared, cada puerta y cada corazón en este hogar.

Pedazo de cielo en la tierra. Descansa hoy sabiendo que lo que Dios guarda, nada lo puede mover. Eres parte de su ciudad santa. Queda sellado por el hogar en Sion. Conoce, pues, que Jehová tu Dios es Dios, Dios fiel, que guarda el pacto y la misericordia a los que le aman. Padre, hoy nos detenemos para reconocer que si estamos en pie, es por tu fidelidad. Has sido fiel en el valle y has sido fiel en la cumbre. Tus promesas no tienen fecha de caducidad y tu palabra no regresa vacía. Aun cuando nosotros fuimos infieles, tú permaneciste firme. Hoy celebramos que servimos al Dios que cumple lo que promete.

0: tu fe ha sido fortalecida, el Dios que te trajo hasta aquí te llevará hasta el final. No temas al futuro, porque su fidelidad ya está allí esperándote. Él es el mismo ayer, hoy y por los siglos. Queda sellado por la fidelidad de Dios.
1: ¿Quién nos separará del amor de Cristo? ¿Tribulación, o angustia, o persecución, o hambre, o desnudez, o peligro, o espada? Antes, en todas estas cosas somos más que vencedores por medio de aquel que nos amó.

desierto es la puerta a mi mayor bendición. Yo declaro que ningún arma forjada contra mi mente o mi casa prosperará. La tribulación es temporal, pero la gloria de Dios en mí es eterna. Somos vencedores. La crisis se terminó. El Rey de Gloria está en control. El triunfo es nuestro derecho legal.

0: cesado, la victoria ha sido sellada. Sal de este momento con la frente en alto, porque eres más que vencedor. Lo que intentó destruirte solo te preparó para reinar. Queda sellado por la victoria sobre la tribulación.
1: Y el Dios de toda gracia, que nos llamó a su gloria eterna en Jesucristo, el mismo os perfeccione, afirme, fortalezca y establezca. Padre, hoy no venimos a presentarte nuestros méritos, pues son nada. Venimos a sumergirnos en el océano de tu favor inmerecido. Declaramos que tu gracia no es una cuota limitada, sino un flujo que se renueva. Si ayer recibimos bondad, hoy recibimos el doble. Gracias porque tu favor nos precede y nos persigue todos los días. No fue

El favor de Dios me rodea como un escudo de oro. Yo declaro que hoy recibo más de lo que pedí o imaginé por su pura gracia. Nuestra casa no vive de esfuerzos humanos, sino del favor del Todopoderoso. ¡Más!

temerás el terror nocturno, ni saeta que vuele de día, porque has puesto a Jehová, que es mi esperanza, al Altísimo por tu habitación.

El escudo ha sido levantado, los dardos han sido apagados. Camina hoy con la frente en alto, sabiendo que nada puede tocar lo que Dios protege. Tu paz es impenetrable y tu fe es tu victoria. Queda sellado por el escudo de fe. El Espíritu del Señor está sobre mí. Me ha enviado a pregonar libertad a los cautivos.

0: padre queda sellado por el cántico de liberación.
1: El pueblo que habitaba en tinieblas vio gran luz. Y a los asentados en región de sombra de muerte, luz le resplandeció. Padre, hoy no caminamos a tientas, porque tú eres nuestro sol. Toda sombra de duda, todo velo de confusión y toda niebla de incertidumbre, hoy se rinden ante la majestad de tu presencia. Tu palabra es la antorcha que revela el camino y expone la verdad. Gracias, porque en ti no hay oscuridad alguna.

Visión mental desaparece en este momento. Yo declaro que la luz de Dios revela las soluciones que estábamos buscando. Nuestra casa es un faro de verdad y esperanza para los que están en sombra. La luz resplandece, la sombra huye, no hay nada oculto que nos sea revelado.

La niebla se ha ido, el camino es claro. Camina hoy con la seguridad de quien ve perfectamente hacia dónde va. Tu mente está iluminada y tu hogar brilla con la presencia del Espíritu. Queda sellado por la luz en las tinieblas.

0: queda sellado por el cántico de liberación. El pueblo que habitaba en tinieblas vio gran luz, y a los asentados en región de sombra de muerte, luz le resplandeció.
1: Padre, hoy no caminamos a tientas, porque tú eres nuestro sol.
0: Toda sombra de duda, todo velo de confusión y toda niebla de incertidumbre, hoy se rinden ante la majestad de tu presencia. Tu palabra es la antorcha que revela el camino y expone la verdad.
1: Gracias, porque en ti no hay oscuridad alguna.

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2: La indefinición sobre Adorni agrava la parálisis de La Libertad Avanza y erosiona su agenda en el Congreso. La falta de una señal desde Casa Rosada mantiene inmóviles a los legisladores oficialistas, mientras en el Senado ya se pactó la interpelación y en diputados crece la cautela ante un recinto hostil. La paralización de la falta de definición sobre el futuro de Manuel Adorni y su continuidad o no como jefe de gabinete dejó a los bloques parlamentarios La Libertad Avanza en un estado de parálisis total y sin una brújula que les permita entender el camino a seguir.
0: Información general.
3: Información general.
2: Karina Milei replantea la estrategia electoral de 2027, pero ya se agita la interna con Santiago Caputo. Las dos facciones de La Libertad Avanza coinciden en que el armado electoral de 2027 será quirúrgico y girará en torno a la reelección de Milei, pero se vislumbran disputas donde cada bando estará peleando por sus propios candidatos. No hay actividad en que los Caputos Boys y los Menem realicen sin recibir un dardo a distancia desde el campamento rival. Y esas disputas que enfrentan a Santiago Caputo y Karina Milei, para sorpresa de nadie, amenazan con reflejarse también en el diseño estratégico de La Libertad Avanza en las elecciones del año que viene. Para empezar, ambas facciones libertarias dan por sentado que el armado en el interior va a quedar en sus respectivas manos y que el grupo rival tendrá un papel secundario.
0: Deportes.
3: Deportes.
2: Mundial 2026. España revalidó su rótulo de candidato. Necesitaba un partido así luego de la incertidumbre del debut, y fue el equipo de siempre que se reposicionó con un baile absoluto de la mano de sus individualidades y el gran juego colectivo. La que todos esperaban, la España jugó como sabe, jugó un buen fútbol que distingue al seleccionado desde hace años, siempre alrededor de la pelota, y goleó como necesitaba, porque después de las del debut necesitaba cuanto antes una actuación convincente, y lo hizo.
0: Hasta aquí.
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4: Le cantamos a un Dios que es infinitamente misericordioso. Un Dios que no se cansa de amarnos, que no se detiene. Un Dios que nos enseña desde lo pequeño a vivir la grandeza. Un Dios que nos enseña que no hay victoria sin cruz. Grande eres Dios, bendito seas, Señor. Gloria a ti, Señor Jesús.

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2: y deje que el Rey de Gloria sea quien gobierne nuestras vidas.

0: y entrará el Rey de Gloria. Alzad vosotros vuestras cabezas y alzad vosotros puertas eternas.
1: ¡Entrará!

0: cómo sale el aplauso por encima de tu cabeza. Pero déselo bien fuerte al Rey de Gloria. ¡Aleluya!
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4: Polémica en Tucumán por un proyecto que busca eliminar de forma express calumnias en redes y diarios digitales. La propuesta, impulsada por el legislador peronista Vargas Allignace, cuenta con dictamen favorable. La Libertad Avanza repudió el proyecto por afectar la libertad de expresión. El gobernador Haldo anticipó que lo vetará si fuera aprobado. Un proyecto de ley para impedir publicaciones de calumnias e injurias en medios digitales y redes sociales desató una intensa polémica en Tucumán desde que la oposición libertaria provincial advirtió que la propuesta restringe la libertad de expresión y alertaron por posibles usos arbitrarios.
1: Información general.
3: Información general.
4: Jorge Macri opinó que el caso Adorni sigue complicando al gobierno, pero no le voy a decir al presidente cómo armar su equipo. El jefe de gobierno porteño planteó que la polémica por Manuel Adorni sigue erosionando la agenda oficial, aunque rechazó intervenir en las decisiones de Javier Milei. El jefe de gobierno de la ciudad de Buenos Aires, Jorge Macri, admitió que el caso del jefe de gabinete Manuel Adorni, investigado por presunto enriquecimiento ilícito y envuelto en una polémica que ya lleva más de 3 meses en boca de los medios y la oposición, está complicando demasiado al gobierno, pero evitó sumar el pedido de desplazamiento, ya que rechazó decirle al presidente Javier Milei cómo debe armar su equipo.
1: Internacionales.
3: Internacionales.
4: Disturbios y bloqueos en Bogotá y Cali tras las elecciones presidenciales. Tras las intervenciones de la fuerza pública en distintos puntos de ambas ciudades, las autoridades informaron que los focos de alteración fueron controlados y que logró restablecer la movilidad de los sectores afectados, manteniendo vigilancia preventiva en las zonas donde se registraron incidentes. En la tarde del 21 de junio se conocieron los resultados de las elecciones presidenciales en Colombia, que dieron como ganador a Abelardo Lasbriela, quien asumirá la presidencia tras 4 años de gobierno de Gustavo Petro. La diferencia con Iván Cepeda fue ajustada, lo que generó reacciones entre simpatizantes del pacto histórico, especialmente en Bogotá, donde el candidato obtuvo un respaldo significativo con 2.235.514 votos frente a 1.933.243.
1: Hasta aquí.
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1: Brasil, 1950.
6: Julio Pérez, integrante de aquel seleccionado uruguayo, recordaba: los cronistas se dejaban impresionar por las goleadas de Brasil, pero no se daban cuenta que los rivales se achicaban. Y no era para menos, la tribuna, la multitud y todas esas cosas que pesaron en el ánimo de los españoles y los suecos permitieron las goleadas. Pero eso con nosotros no camina. El equipo nuestro juega bien y estaba integrado por hombres. Skoglund, jugador sueco, recuerda aquel partido contra Brasil. Cada vez que tocaba el balón, explotaban petardos a mi alrededor. Era como un campo minado. Roque Maspoli, integrante del seleccionado uruguayo, recuerda alguna de las hostilidades recibidas. Llegamos al Maracaná al mediodía y nos habían acercado unos colchones para descansar hasta la hora del partido. Pero el estadio no estaba totalmente terminado y por algunos huecos en las paredes del vestuario nos molestaban tirando petardos. Parecía que era la guerra y nosotros esquivábamos las granadas. Sin duda, un contrincante atemorizado representa una presa fácil. Hay circunstancias en la vida y ante las cuales hemos visto a muchos caer, que se presentan como verdaderos enemigos infranqueables, terriblemente atemorizadores. Sin embargo, ante tales circunstancias, podemos escuchar la voz de Dios diciendo: no tengas miedo, pues yo estoy contigo. No temas, pues yo soy tu Dios. Yo te doy fuerzas, yo te ayudo, yo te sostengo con mi mano victoriosa. Y los que luchan contra ti quedarán completamente exterminados.
7: Hay más historias por conocer con Mario Daniel.

¿Sabías por qué nos resfriamos más en invierno? El moco que hay en nuestro tracto respiratorio es el encargado de protegernos de los virus y bacterias responsables de resfriados, catarros y gripes. Los encargados de mover este moco son los cilios, que llevan hasta el estómago, la nariz y la boca para que sea expulsado por vía fecal, estornudos o esputo. Pues cuando nuestro cuerpo se expone a ambientes fríos o a bajas bruscas de temperaturas, los cilios reducen su velocidad, permitiendo así que los invasores tengan tiempo de pasar a través del moco y nos infecten. Algunas curiosidades de tu radio.

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2: ¿Cuántos creen eso el día de hoy, iglesia? Descansamos en ti, Padre, en tu promesa.

0: Vamos, canta eso con nosotros, iglesia.
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4: España 1982.
5: La única participación de Kuwait en una Copa del Mundo estuvo signada por un hecho insólito. Francia ganaba cómodo su partido por 3-1 el 21 de junio en Valladolid, cuando a los 35 minutos del segundo tiempo, Alain Griset convierte el cuarto gol aprovechando el estatismo de la defensa kuwaití. Entonces fue cuando el jeque kuwaití Fahid Al-Hamad, presidente de la Federación del Fútbol y del Comité Olímpico, además de ser hermano del jefe de Estado de Kuwait, ataviado con una túnica blanca y turbante al tono, con gestos enérgicos invadió la cancha con sus musculosos guardaespaldas para protestar por el gol que le habían convertido los franceses a su nación, debido a que sus jugadores aducían haber escuchado un silbato. Incluso el jeque amenazó al referí con retirar al equipo de la cancha. Luego de 10 minutos de discusión, donde incluso el prepotente dirigente kuwaití, según cuentan, llegó a amenazar al árbitro con una daga, se invalidó el gol y Fahid retornó a su asiento rodeado de policías. Finalmente el partido terminaría 4-1 a favor de los galos y se concretó la eliminación de Kuwait. Una vez finalizado el Mundial, el jeque recibió una multa de 25.000 francos suizos. La Biblia afirma, si se enojan, no pequen, no den la oportunidad al diablo, porque el hombre enojado no hace lo que es justo ante Dios. Y estaría de más hablar aquí sobre las consecuencias que esto tiene.
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9: Los candidatos de Mauricio Macri ganaron una interna en el PRO de Salta y hubo dardos contra Patricia Bullrich y Larreta. Tras la victoria de María Eugenia Coco Varela González en la conducción partidaria local, Fernando de Andrés acusó a la senadora y al ex jefe de gobierno de intentar incidir desde afuera. El PRO salteño votó este domingo al resultado y derivó en una pelea que excedió por lejos los límites de la provincia. María Eugenia Coco Varela González ganó la presidencia del partido en Salta con el respaldo de Fernando de Andrés, secretario general del PRO y dirigente con mayor fidelidad expresa al pensamiento político de Mauricio Macri.
6: Información general.
8: Información general.
9: Manuel Adorni prepara su defensa en el Congreso y el gobierno encuentra un respiro a la presión opositora. Mientras Javier Milei continúa respaldando al jefe de gabinete, el oficialismo logró una ayuda inesperada para salir de la atención pública. El gobierno comienza a redefinir la estrategia defensiva por la situación de Manuel Adorni, luego de haber conseguido un poco de aire tanto en el Congreso como también en la postergación de la sesión en el Senado, como en la opinión pública, gracias a un video que se difundió en el que se ven bolsas herméticas con millones de dólares presuntamente guardadas en la casa de uno de los principales dirigentes de la Cámpora.
6: Internacionales.
8: Internacionales.
9: Dimitri Keir Starmer, primer ministro británico, se espera que Andy Burnham, exalcalde de Manchester, tome el relevo del cargo. El primer ministro británico Keir Starmer anunció su dimisión este lunes. El laborista dejó el cargo tras casi 2 años de mandato y se espera que ahora el alcalde de Manchester, Andy Burnham, asuma las riendas del Partido Laborista y del país. Starmer ha asegurado que toma la decisión después de haber perdido la confianza de su grupo parlamentario para seguir gobernando después de varios fracasos electorales de su partido.
6: Hasta aquí.
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10: ¿Sabías que bostezar enfría el cerebro? Galup y el Dakar Omar, de la Universidad de Arizona, encontraron que la frecuencia de bostezos varía con la estación del año, pues las personas bostezan menos cuando hace calor al aire libre, que es mayor la temperatura corporal, lo que podría deberse a que el bostezo serviría como un método para que el cerebro regule su temperatura. Los investigadores documentaron las veces que bostezaron 160 personas en invierno.

Y en verano, en Arizona, con 80 personas para cada temporada. Encontraron que los participantes fueron más propensos a bostezar en el invierno en comparación con el verano, cuando la temperatura ambiente era igual o superior a la temperatura corporal. Algunas curiosidades de tu radio.

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5: El peronismo volvió a la interna descarnada, de la precaria tregua por el Indio Solari a la guerra abierta por el 2027. A un año de la prisión domiciliaria de Cristina, el kirchnerismo duro le declaró la guerra abierta al sector alineado con Kicillof. El banderazo de Parque Lezama liquidó la tregua que había tenido la interna peronista en meses, la que impuso la muerte del Indio Solari. La precaria tregua en el peronismo ya es historia. La muerte de Carlos el Indio Solari produjo un hecho inédito que en los últimos meses había logrado lo que ninguna negociación política consiguió, restablecer el diálogo entre Máximo y Axel. Fue un reencuentro de urgencia forzado que convocó por el dolor y logística para una despedida histórica que ya quedó lejos y olvidada.
2: Información general.
4: Información general.
5: El debut de Adrián Rabier como vocero presidencial. Tras el anuncio de la designación, el propio Adrián Rabier utilizó sus redes para asegurar que intentará aportar un granito de arena en la comunicación de gestión y que trabajarán para dar respuesta a las dudas que puedan surgir. En el mensaje que utilizó para agradecerle a Javier Milei por la confianza brindada y algunas claves del perfil que buscará imprimirle a la vocería respecto de su antecesor, Manuel Adorni.
2: Internacionales.
4: Internacionales.
5: Murió Alan Greenspan, expresidente de la Reserva Federal de Estados Unidos, tenía 100 años. Su conducción del Banco Central coincidió con uno de los ciclos de crecimiento más largos de la historia reciente en un periodo que atravesó el final de la Guerra Fría y el auge de la era digital. El expresidente de la Reserva Federal, Alan Greenspan, falleció este lunes a los 100 años, según informó su esposa Andrea Mitchell, corresponsal principal en Washington y de Asuntos Exteriores de la NBC News. Greenspan lideró la política monetaria de Estados Unidos durante 5 mandatos bajo 4 presidentes, dejando una huella duradera en la economía estadounidense.
2: Hasta aquí.
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